Es el como la hora baltomeya de los árboles, latidos, porque los pinos no tienen mucho hoja, muy débil, no producen canto de los días.